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2: Son las 21 horas 57 minutos.
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1: Camina plácido entre el ruido y la brisa y piensa en la paz que se puede encontrar en el silencio. En cuanto sea posible y sin rendirte, mantén buenas relaciones con todas las personas. Enuncia tu verdad de una manera serena y clara y escucha a los demás, incluso al torpe e ignorante. También ellos tienen su propia historia. Esquiva a las personas ruidosas y agresivas, pues son un fastidio para el espíritu. Si te comparas con los demás, te volverás vano y amargado, pues siempre habrá personas más grandes y más pequeñas que tú.

disfruta de tus éxitos lo mismo que de tus planes. Mantén el interés en tu propia carrera, por humilde que sea. Ella es un verdadero tesoro en el fortuito cambiar de los tiempos. Sé cauto en tus negocios, pues el mundo está lleno de engaños. Mas no dejes que esto te vuelva ciego para la virtud que existe. Hay muchas personas que se esfuerzan por alcanzar nobles ideales. La vida está llena de heroísmo. Sé sincero contigo mismo. En especial, no finjas el afecto y no seas cínico en el amor, pues en medio de todas las arideces y desengaños, es perenne como la hierba. Acata dócilmente el consejo de los años, abandonando con donaire las cosas de la juventud. Cultiva la firmeza del espíritu para que te proteja en las adversidades repentinas. Muchos temores nacen de la fatiga y la soledad. Sobre una sana disciplina, sé benigno contigo mismo. Tú eres una criatura del universo, no menos que las plantas y las estrellas. Tienes derecho a existir. Y sea que te resulte claro o no,

por eso debes estar en paz con Dios, cualquiera que sea tu idea de Él, y sean cualesquiera tus trabajos y aspiraciones, conserva la paz con tu alma en la bulliciosa confusión de la vida. Aún con toda su farsa, penalidades y sueños fallidos, el mundo es todavía hermoso.

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1: Son las 22 horas, 56 minutos.
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1: Son las 12 de la noche.
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1: Es la 1:00 a.m, 57 minutos.
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0: Son las 2 de la madrugada, 24 minutos.
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0: Son las 3 de la madrugada, 55 minutos.
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0: Son las 4 de la madrugada, 26 minutos.
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0: Son las 4 de la madrugada, 57 minutos.
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0: Son las 6 de la mañana, 35 minutos.
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0: Son las 6 de la mañana, 56 minutos.
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2: Son las 6 de la mañana, 57 minutos.
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2: Son las 7 de la mañana, 57 minutos.
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1: Son las 8 de la mañana, 55 minutos.

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1: Una radio con historia, con estilo propio. ¿Qué tal? ¿Cómo están? Muy buenos días. Y ya comenzamos ya lo que es nuestro programa, nuestro espacio, nuestra mañana interamericana. ¡Eso! Bro, con un cargamento de grandes éxitos, buenas canciones para compartirlas con cada uno de ustedes en esta hora, en esta frecuencia, en esta radio hermosa como es tu radio Interamericana. Ya todos los días en este espacio, dentro de las 9 hasta las 12, hasta el mediodía, te entregamos un sinfín de grandes éxitos y canciones, informaciones. Tenemos de todo para hacerle lo que es la mañana grata. Una mañana al estilo de tu radio Interamericana. Aquí tenemos a Enrique Iglesias con Escapar 9.5.

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1: Esta es Tu Mañana Interamericana. Todas las canciones no son iguales, al igual que nuestra música que entregamos día a día, mañana, cada mañana en esta tu programación, en esta tu radio Interamericana. Te cuento que un operativo policial desplegado por la Policía de Investigaciones se permitió desparatar lo que es una agrupación criminal que operaba en la comuna de Peñalolén, en el área metropolitana. Bueno, la intervención consideró lo que es el allanamiento simultáneo de 5 viviendas que eran utilizadas como punto de almacenamiento y venta de sustancias ilícitas, ¿ya? Las diligencias fueron ejecutadas por la Brigada de Investigación y Criminal junto a un equipo de microtráfico 0 MTO de la PDI tras dar cumplimiento de una orden judicial emanada por el 13 Juzgado de Garantía de Santiago. Durante la inspección de los domicilios, los detectives incautaron una cantidad de droga evaluada entre los 8 y 10 millones de pesos, compuesta por cocaína base, clorhidrato de cocaína y marihuana, sustancia que ya se encontraban dosificadas y lista para la comercialización. También se decomisó lo que es el dinero en efectivo y billete de baja denominación y 2 armas de fuego utilizadas para resguardar los puntos de venta. Esta es Tu Radio Interamericana, una radio con estilo. No se olvide que a las 5 de la tarde estamos con Garoto Rodriguinho, el Garoto de Ipanema, con Conectados en la Tarde a través de Tu Radio Interamericana. Bueno, te encontramos y te damos a conocer grandes datitos para que usted también siga entreteniéndose con nosotros durante las 24 horas del día con esta Tu Radio Interamericana. Seguimos, escuchamos buena música que tenemos a José Vélez. El tema se llama No, por favor. Gran temazo de esta hora aquí en esta tu frecuencia amiga.

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1: La radio de Coronel y de Concepción, siempre contigo, es nada menos que tu radio interamericana, una radio con historia. No te olvides, ya nuestra línea de WhatsApp ya está completamente disponible para que ustedes también se puedan comunicar con nosotros. Siempre, pero muy atento a lo que es a nuestro WhatsApp, al más 569-8749-4555, ¿ya? Más 569-8749-4555. 55 es el número de tu radio interamericana, una radio con historia. 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Aquí tenemos a Joe Bajoncelo, el tema es preemergencia. Ya son las 9 de la mañana con 22 minutos en esta tu mañana interamericana.

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1: Esta es tu radio interamericana en la región del Biobío. Estaba mirando acá en la prensa las informaciones, noticias que nos llegan. Ya un homicidio se registró lo que es cerca de la medianoche de este día martes en la comuna de Pudahuel. La víctima, un hombre de nacionalidad chilena de 28 años, fue atacada a balazo en el pasillo de un bloc, ya de departamentos ubicado en la avenida General Bonilla. De acuerdo con los antecedentes del caso, el afectado se encontraba, de paso en el inmueble del segundo piso junto a otras personas. Tras recibir lo que es un llamado, bajó al primer piso para abrir lo que es la puerta a tres sujetos y quienes presuntamente se transformaron en sus agresores. El crimen ocurrió justo antes de que el grupo entrara a lo que es la propiedad. En ese instante se produjo lo que es una discusión que derivó en múltiples disparos y con armas de fuego en contra del anfitrión, quien falleció en el lugar debido a la gravedad de las lesiones. ¿Ya? Estas son informaciones que entregamos ya durante esta programación aquí en tu radio interamericana. Y en la música nos acompaña Franco Simón, el tema se llama Tú para mí. La hora avanza, 9 de la mañana ya con 27 minutos. 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

La canción con Gervasio y este Alma, Corazón y Paz. Ya Mambrú se fue a la guerra y no vuelve más. Eso. Estoy cantando como Pinilla, pero igual le ponemos color, ¿ok? Faltan solo 26 minutos ya para las 10 de la mañana y es tu radio interamericana, una radio con historia. Hoy estaba mirando, dice que ni estudian ni trabajan los jóvenes ninis en nuestro país, alcanza niveles más altos de los últimos 2 años.

entre mayo y julio del año 2026 entre quienes tienen entre 25 y 34 años. El resultado ya representa lo que es un aumento del 1.7 puntos porcentuales respecto al mismo trimestre del año anterior, y construye lo que es el nivel más alto para este grupo desde comienzo del año 2023. En términos simples, actualmente uno de cada cinco jóvenes en este tramo se encuentra fuera de los estudios y del empleo. ¿Qué le parece? Aquí tenemos a Gloria Estefan, el tema hoy aquí en tu radio interamericana.

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1: Somos cómplices de este lindo sentimiento, somos de tu radio interamericana. Te quiero contar lo siguiente, que vamos con nuestras estadísticas, pero antes queremos saludar, a ver, nuestro santoral recuerda el día de hoy, Nuestra Señora de los Dolores. Nuestra Señora de los Dolores es el santoral del día de hoy. Las estadísticas que tenemos ya es el día número 258, el día número 258 del año, es el día hábil número 11. De 21 de este mes, quedan 15 días para el fin de mes, quedan 2 días para el próximo feriado, quedan 2 días.

Jazz. Ya es la semana número 38 del año y quedan 107 días para finalizar lo que es el año 2026. Esta es tu radio interamericana, una radio con historia, una radio con estilo. No te olvides, todos los días te acompañamos en este programa, aquí en este espacio, acá en esta tu radio, ya en la radio interamericana con tu mañana interamericana. Nuestra línea de WhatsApp para que te puedas comunicar es el +56 9 87 49 45 55. Aquí tenemos a Javiera Parra, autopsia, ya 20 para las 10 de la mañana. Esta es tu radio interamericana.

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0: le dio para escribir ahora. Oiga, compadre, ¿y cómo le fue con la carta que le mandó a la niña?
1: Mal, señor, mal. Fíjese que me trataron hasta de mentiroso, oiga.

vamos a bailar la otra patita, mi alma. Pero Lapkin quiere agradecer a los músicos que acompañaron este nuevo trabajo. Piano, acordeón y bajo, Ignacio Hernández. Nachito para los amigos. En la batería,

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1: Esta es Tu Mañana Interamericana, éxitos enlazados así con el corazón. Todos los días en este horario, dentro de las 9 hasta las 12, te acompañamos con La Mañana Interamericana. Te cuento que más de 665 mil cajetillas de cigarrillos de contrabando fueron decomisadas por carabineros en la tenencia Ujina, ya, durante un patrullaje preventivo realizado en la ruta A65 en la región de Tarapacá. El procedimiento se concretó luego de que los uniformados divisaran lo que es un camión y un semirremolque estacionado al costado de la ruta. Al inspeccionar ambos vehículos, encontraron una gran cantidad, un cargamento de cajas que contenían cigarrillos de contrabando de diferentes marcas, ¿ya? El cargamento está evaluado, dice acá, en 1.800 millones de pesos. De acuerdo con lo informado, el general Adrián Andrades, jefe de la zona de carabineros de Tarapacá, el procedimiento permitió sacar de circulación un total de 665.500 cajetillas de cigarrillos evaluada cerca de 1.800 millones de pesos. Este decomiso ya impidió que el cargamento ilegal llegara al comercio informal y fuera distribuido en el marco ilegal, sostuvo lo que es el jefe zonal, ¿ya? Los cigarrillos y los vehículos se fueron trasladados hasta la tenencia Ujina, ¿ya? Y por instrucción del Ministerio Público será entregado al Servicio Nacional de Aduana para continuar con el procedimiento correspondiente, ¿ya? Estas son informaciones que entregamos en esta hora a través de esta tu frecuencia, de esta tu radio, en la Radio Interamericana. No se olvide, nuestra línea de WhatsApp para mantenerlos en contacto es el más 569-8749-4555. Más 569-8749-4555, aquí en tu Radio Interamericana. Aquí tenemos a José Luis Rodríguez, Rosa Rosa.

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2: Son las 9 de la mañana, 57 minutos.
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1: Recuerda, somos de tu radio interamericana. Súbele el volumen. Ya, si estás solo, bueno, nosotros entregamos lo que es. Tratamos de entregar una buena compañía durante la mañana, durante todo el día, en esta tu frecuencia, en esta tu radio, en la radio interamericana. Vamos con los signos del horóscopo en esta hora de la mañana. El signo de Aries, ya para quienes nacieron en la fecha del 21 de marzo al 20 de abril. Dice que el destino puede jugar lo que es una mala pasada. No pongas al descubierto tus dudas ni tus traiciones. Contrata tu ya incertidumbre, ya, o confronta, dice, tus incertidumbres con los hechos. El signo de Aries, el signo de Tauro, para quienes nacieron en la fecha del 21 de marzo al 21 de de abril al 21 de mayo. Ya, impactante como pocas veces en la vida. Corre el riesgo de poder equivocarte o equivocar lo que es la dirección. Ya practica la ceremonia del té. Esto es el signo de Tauro, el signo de Géminis, 22 de mayo al 21 de junio. Estás en el inicio de una fase muy creativa que producirá muchas satisfacciones en ti. Mantén los pies sobre la tierra y disfruta lo que es el momento. Esto es el signo de Géminis. Y para quienes nacieron en la fecha del 22 de junio al 23 de julio, el signo de Cáncer dice, bueno, podrás recibir consejos que a futuro vas a agradecer. Ya surgirán proposiciones interesantes a la cual no podrás darle la espalda. Ten mucha, mucha, mucha, mucha fe, ¿ok? Así revisamos los signos del horóscopo en esta hora, lo que será esta tu radio, en la radio interamericana, una radio con historia. Bueno, un ratito más vamos a estar también, entregando nuestro informe del tiempo y más signos del horóscopo en esta jornada. Y la música nos acompaña Juanes, el tema se llama La Camisa Negra.

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2: Somos Tu Mañana Interamericana. Más ratito vamos a estar con nuestro informe del tiempo preparado por la Dirección General de Aeronáutica Civil, Dirección de Meteorología de Chile. Te cuento que tengo el signo de Leo, 24 de julio al 23 de agosto. Mostrarás toda tu creatividad ya en la concreción de tus aspiraciones personales, ya que sueles postergar por los demás. Esto es el signo de Leo. A ver, vamos con el signo de Virgo. Virgo, 24 de agosto al 23 de septiembre. Ya perfecto equilibrio en tu estado anímico. Si bajas tu nivel de ansiedad, hoy resolverás milagrosamente lo que te parecía así quizás un poco imposible. Ya, esto es el signo de Virgo. Saltamos con el signo de Libra, 24 de septiembre al 23 de octubre. Disfrutar de buenos momentos va a ayudar a que pases por alto los tragos amargos de la vida. Evita llegar a los extremos y usa la coherencia. Esto es el signo de Libra. ¿Ya? A ver, luego del signo de Libra nos vamos con Escorpio, ¿ok? Escorpio, estamos buscando acá, 24 de octubre al 22 de noviembre. A ver, sucesivos cambios, todos inesperados, te van a afectar más de la cuenta. Las responsabilidades te parecerán difíciles de poder superar. Esto es el signo de Escorpio, ¿ya? Un ratito más vamos a estar con el signo de Sagitario, con Capricornio, con Acuario y también con Piscis en esta Tu Mañana en la Mañana Interamericana. Aquí tenemos a Julio Iglesias. El tema se llama Si Me Deja.

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1: Esta es tu Radio Interamericana. ¿Ya? Oye, estábamos pensando acá con los muchachos acá del equipo de producción, ¿qué es lo que vamos a preparar el día de hoy? ¿Podría ser unas ricas y sabrosas empanadas? ¿Pueden ser también lo que es, no sé, un rico y sabroso pebre? El mote con huesillo lo preparamos el día de ayer. ¿Ya? Tenemos que llegar, pero preparado lo que es para el fin de semana, para el día viernes 18. Nosotros ya tenemos lo que es acá ornamentado bien bonito, ¿ya? Claro que sí, con las banderitas, con unas ruedas de carreta, con unos fardos de pasto, ¿ya? Y las cuequitas que van sonando despacito ahí para que no pueda interrumpir lo que es el programa. Claro que sí, ¿ya? Esta es tu Radio Interamericana en septiembre. Así que, bueno, le invitamos para que usted también pueda participar y nos pueda comentar, nos pueda mandar también un WhatsApp al +56 987 49 45 55, +56 987 49 45 55 es el WhatsApp de tu Radio Interamericana.

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1: La dosis de sentimiento aquí en tu radio interamericana. Esta es la frecuencia, una frecuencia entretenida, una frecuencia con historia, una frecuencia con éxitos y con canciones de ayer, hoy y siempre. Bueno, ¿sabe lo que le voy a presentar? O sea, lo que voy a preparar, lo que será en esta mañana. Ya es un rico y sabroso pebre chileno, ¿ya? Claro que sí, para que usted ya más o menos a lo mejor no sabe preparar lo que es un buen pebre. Aquí nosotros le vamos a entregar la receta. Y cuando le cuenten, en la radio interamericana, ahí me enseñaron a preparar lo que es un rico y sabroso pebre chileno. ¿Ya? A ver, ¿cómo hacer el pebre? Los ingredientes son los siguientes: es 1.5 tazas de tomates picados en cubos pequeños. ¿Ya? Acá tenemos 13 cebollines picados finos y 1 cebolla chica picada fina. 2 cucharadas de cilantro picada, un ají sin pepa y picado finito, ¿ya? Además tenemos el jugo de un limón, media taza de aceite de oliva, media taza de ají picante gourmet, ¿ya? Sal de mar y también un mix de pimienta. Bueno, puede echar ahí ya el condimento que a usted más le guste. La preparación es lo siguiente: tiene que mezclar todos los ingredientes en un bol, ya, hasta que se integren bastante bien, dejar reposar por lo menos 1 hora para que los sabores se comiencen a potenciarse. Si prefiere una textura más líquida, tiene que agregar 1 a 1/2 cucharada de agua antes de servir, ¿ya? Así que, bueno, este es el rico y sabroso pebre chileno que hemos preparado durante la mañana en esta hora. Ya, uno de los secretos de la preparación del pebre está en el tratamiento que se le da a lo que es la cebolla antes de armar lo que es este popular condimento chileno. Es por eso que una vez picada la cebolla se recomienda amortiguar en el agua caliente y dejar reposar por un par de minutos. Ya usted, ¿cuánto se llama esta preparación? La puede consumir con sopa y pilla, con pan amasado, con una rica y sabrosa palanca a la parrilla, con anticuchos chilenos de sobrecostilla, además con costillar a la parrilla, con empanadas de piro, en fin. Así que, bueno, buen provecho y ya sabe preparar lo que es un rico y sabroso pebre chileno.

Aquí tenemos a Mocedades, el tema Cuando te miro. En tu radio interamericana. Cuando

La canción ahí estaba con Mocedades. Cuando te miro, Mocedades. En esta hora, lo que será esta, en esta mañana, en tu mañana interamericana. ¿Ya? Estaba revisando noticias en cuanto a lo que es al fútbol, al deporte, y me encuentro que Erika Pulgar responde a rumores tras nueva ausencia en la nómina de La Roja. Ya nunca me han movido los elogios ni tampoco las críticas, bien me parece. La nueva ausencia de Erika Pulgar fue una de las grandes novedades que tuvo lo que es la nómina de la selección chilena para los amistosos ante Canadá, Estados Unidos y México en Norteamérica. Pues el volante es uno de los mejores chilenos en el fútbol extranjero. Después de que no apareciera nuevamente en su lista, ya se ha dicho que el mediocampista del Flamengo rechazó lo que es La Roja, por eso los diversos rumores. El Antofagastino rompió lo que es el silencio y se refirió al tema en las redes sociales, aunque sin detallar el motivo sobre sus continuas ausencias en el equipo de todo, donde no juega desde octubre del año 2024. Ante las distintas versiones que han circulado durante estos días, ya respecto a mi situación con la selección chilena, quiero aclarar algo de manera muy simple. Con Nicolás Córdoba está todo bien. Vino a verme hace una semana, lo recibí muy bien. Ya existe respeto de mí hacia a él y su trabajo. Comenzó escribiendo lo que es el ex delantero de la Universidad Católica. Ya, estas son informaciones también que entregamos con respecto al fútbol, ya en esta programación a través de esta tu radio, en la radio interamericana. Ya. Bueno, durante todos los días nos acompañamos en siempre lo que es el horario en esta frecuencia. A propósito ya de fútbol, voy a...

Para las 11 de la mañana aquí tenemos a los muchachos de la sociedad. El tema se llama Tanta Pasión. Gran éxito, linda canción en esta tu mañana en la mañana interamericana.

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1: Esta es tu Radio Interamericana de Concepción y de Coronel. Claro que sí, que la música chilena se escuche en todo Chile, ya desde Arica hasta, a ver, ¿hasta dónde? Arica, Parinacota, hasta Porvenir, poco más allá, ¿ya? Hasta la Antártida chilena. Así, estamos en esta hora para disfrutar y escuchar buena música. 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Te recordamos en nuestra línea de WhatsApp de para que puedas participar con nosotros, es el más 56 9 87 49 45 55.

La canción ahí estaba con los iracundos y está ahí la lluvia, caerá. ¿Iremos a tener agüita para el fin de semana? Ojalá que no, ¿ya? No se olvide también que el día 21 es el día del trabajador radial, ¿ya? Así que vamos a esperar el saludito, ¿ya? De nuestros grandes amigos y amigas, quienes nos escuchan durante todo el día aquí en esta radio. Oiga, estaba mirando acá, dice que un hombre de 50 años, escuche bien esta noticia, esta información, un hombre de 50 años ya tuvo que acudir a urgencia luego de presentar lo que es un intenso dolor en el tórax tras de comer un asado, ¿ya? Bueno, en un comienzo nadie lograba entender que había provocado lo que es la molestia. El paciente había utilizado lo que es una parrilla que fue limpiada previamente con una escobilla metálica. Los exámenes posteriormente revelaron que había ingerido accidentalmente lo que es una delgada hebra de metal de aproximadamente 13 centímetros que quedó atrapada en su garganta. El caso fue atendido por el equipo multidisciplinario y el objeto ya finalmente pudo ser retirado mediante un procedimiento endoscópico, evitando que continuara avanzando hacia el tubo digestivo, ¿ya? Según el caso relatado por la endoscopía, ya Tatiana Puchik, ya a las últimas noticias, el hombre llegó a urgencia después de comer y manifestó lo que es un dolor intenso en el tórax, además de la sensación de tener algo atrapado. Un escáner permitió detectar lo que es el objeto extraño, alojado lo que es en la zona de la faringe y el estómago. Inicialmente, bueno, el equipo médico no tenía claro qué era lo que se trataba. Bueno, pero gracias a los exámenes se pudo ver ahí que tenía una hebra de metal de aproximadamente 3 centímetros que estaba, pero incrustada. Así que usted, amigo mío, ya tenga mucho cuidado en limpiar lo que es la parrilla. Haga lo mejor con una, ¿cuánto se llama? Con una cebollita, una papa, con algo, qué sé yo, para que le quede la parrilla en buenas condiciones. Ahora, lo otro también no es muy aconsejable. Es preferible dejar la parrilla tal y cual como está, como queda, usted la tapa, qué sé yo, y después con el mismo carbón, eso mismo ya se va como disolviendo y la parrilla queda y pega, y después le pasa la papita, le pasa la cebolla y va a quedar, pero sensacional. ¿Cómo está? Claro, tips algunos de seguridad en esta hora, en esta tu radio interamericana.

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3: Son las 10 de la mañana, 58 minutos.
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2: Esta es tu radio interamericana aquí en la región del Biobío. Te cuento que, bueno, ayer lunes, y era el contexto del comité policial realizado en lo que es en el Biobío, se anunció que 5 comunas del Biobío serán priorizadas en el plan Barrio Protegido. Se trata de Concepción, Talcahuano, San Pedro, también Coronel y Los Ángeles. Al respecto, el seremi de seguridad del Biobío, ya Richard Soto, señaló que las comunas ya están lo que es en un proceso de evaluación revisando los polígonos y que, bueno, calcen bien con la realidad que tenemos a nivel regional y por ende estamos en un trabajo en conjunto con los alcaldes, además con el sistema de seguridad, con carabineros y con personal de la PDI. Respecto a las cifras sobre los delitos violentos en lo que es en la región, el delegado presidencial contó que en lo que va del mes de septiembre no se han presentado homicidios, lo que es en el Biobío, ya, y que existe lo que es una disminución del 19% de la tasa de homicidios en relación al año pasado. En la música nos acompaña Marta Sánchez. El tema es Dime la Verdad. Son las 11 de la mañana ya con 10 minutos. 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

La canción ahí estaba con Marta Sánchez y este Dime la verdad, dime la verdad, dime la verdad. Oye, estaba mirando acá, dice que el gobernador Sergio Yacamán informó que La Moneda le solicitó antecedentes sobre los proyectos como la conexión de la costanera Mar, la ruta Patagual y la revisión del peaje en el puente industrial. Me refiero a que corredores del transporte público del Gran Concepción, el gobierno defiende ajuste y pide analizar las opciones de la ruta 160. 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

La canción ahí estaba con Miguel Bosé y te diré. Buena la canción en esta hora, lo que será esta programación aquí en tu radio, en la radio interamericana. Tenemos, las temperaturas 16 grados, una mañana soleada, ya sensación térmica 16 grados para el Gran Concepción. Se espera lo que es una temperatura de 21 grados para esta tarde, a eso de las 15 horas. 21 grados, precipitaciones 0%, ¿ya? Y el viento 5 kilómetros en la hora, humedad 53%. Estaba mirando acá que para el día de mañana se espera una mínima de 8 grados y una máxima con 17. Solcito también, ¿ya? En este Gran Concepción, para el día jueves, una mínima de 8 grados y una máxima con 18 grados. Mientras que para el día viernes, a ver, vamos a ver qué pasa, qué irá a pasar el día viernes. Precipitaciones 10%, vientos 8 kilómetros, humedad 73%. Ya el día viernes se espera una mínima de 8 grados y la máxima con 19. Y para el día sábado 19, se espera lo que es una mínima de 9 grados y la máxima con 13 grados. Precipitaciones 80%. Ya, mirar la parada militar ahí, pero pum, listo, con lluvia sería fenomenal, ¿ya? Vientos 16 kilómetros en la hora y la humedad 86%. Esto es para el día sábado, ¿ya? Sábado. Bueno, la temperatura del momento en el Gran Concepción, entonces tenemos 16 grados, una mañana con solcito, una mañana rica, una mañana encachadita, fresquita, encachada, ¿no? Eso. Ya son las 11 de la mañana con 19 minutos. No te olvides, un rato más a eso de las 12 estaremos con el doctor Leopoldo Moreno, que nos va a estar acompañando con la botica del ayer, con Leopoldo Moreno. Bueno, esto es nada menos que a las 12, de 12 a 13 horas aquí en esta tu radio, en la radio interamericana. Y a la tarde estaremos con nuestro gran amigazo Rodriguinho, el garoto de Ipanema, que nos va a estar entregando conectados por la tarde a través de tu radio interamericana. Aquí tenemos a Sandro, el tema.

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1: Alvarito, esta es una de las cuecas que más amo en la vida yo, de mi padre, como tantas otras, pero mándame quitar la vida. ¡Hermosa!
2: Esto sí que es bueno, María Esther. Sí. Igual que usted nomás. La abuela. La mamá, la abuela.

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1: Radio Interamericana. Bueno, ya lo escuchó ya. Si usted va a beber, si usted se va a tomar algunos traguitos, ya algún terremoto, alguna chicha, algún combinadito, un vinito tinto, tenga mucho cuidado, ya, porque yo conozco personas que muchas veces lo han pasado, pero sensacionales, y bueno, ahora lo están lamentando, ya. Así que usted, amigo mío, el trago no es compatible con el volante, ya. Usted está bien que se tome sus buenos tragos, que siguió, que pueda pagar sus buenos pies de cueca, un buen cacho de chicha, una buena, un buen ponche, pero bueno, no maneje, entregue su llave a una persona que, obviamente, una persona que no haya tomado, no le haya entregado la llave a una persona que haya tomado más que usted, ¿ya? Así que, bueno, queremos tenerlo a usted como un buen auditor y no como noticia el día de mañana, ¿ya? Así que ya lo sabes. En la música nos acompaña Paulina Rubio. El tema se llama Lo haré por ti. 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
1: Esta es Tu Mañana Interamericana. Por supuesto, las noticias no son lo mismo todos los días, igual que nuestra selección musical, igual que toda nuestra muy bella música, ¿ya? Oye, estaba buscando noticias, informaciones y me encuentro con una que dice que un amplio operativo de emergencia se despliega en lo que es en el centro de Santiago, producto de un incendio estructural de proporciones que afecta a lo que es un galpón ubicado en las intersecciones de la calle San Diego con Santiago. La emergencia ha generado lo que es una densa columna de humo negro visible desde diversos puntos de

manera oficial si existen personas o voluntarios lesionados, ¿ya? Producto de la llegada de personal de bomberos y carros de emergencia desde transporte, ya informa, confirmaron que existe restricción de tránsito en la esquina de Santiago con San Diego. Las autoridades llamaron a las automovilistas a poder prevenir ya el accidente y tomar vías alternativas y poder facilitar lo que es el desplazamiento de los equipos de rescate que trabajan en la zona, ¿ya? Es de esperar que se pueda solucionar luego lo que es este incendio de proporciones, lo que es en el Gran Santiago. En la música nos acompaña Ricky Martin, el tema es Pégate, 23 ya para el mediodía.

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1: Esta es Radio Interamericana de Concepción y de Coronel. Oiga, estaba buscando informaciones y me encuentro con esta que dice que un turista alemán de 65 años murió luego de sufrir lo que es una insuficiencia cardíaca mientras descendía por la ladera del volcán Yaima, ya en la Araucanía. El hombre de 65 años... ya había ingresado al macizo durante la mañana del día domingo junto a un grupo de 12 ciudadanos europeos y un guía austriaco, pese a que el sector, pese a que el sector por el que descendieron no se encontraba habilitado para ese tipo de actividades, el grupo habría iniciado lo que es un descenso en la tarde-noche por los faldeos. Posteriormente continuaron desplazándose con esquí. Ya, de acuerdo con lo detallado por el mayor Mauricio Rodríguez, subprefecto de Villarrica, cuando venían descendiendo desde la ladera del volcán Yaima, se había precipitado lo que es al suelo. Al parecer habría sido lo que es un ataque al corazón, sostuvo lo que es el oficial, aunque advirtió que las causas definitivas del deceso tienen que asegurarse por los medios especializados, dispuso lo que es el oficial. Estas son informaciones que entregamos en esta hora en esta tu radio interamericana. Solamente faltan 10 minutos ya para las 12. Música nos acompaña Roberto Carlos en Telepatía.

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1: La canción ahí estaba con Roberto Carlos y esta es telepatía en tu radio, en la radio interamericana. Bueno, ya me estoy despidiendo, un abrazo grande, cuídense mucho. Ya viene nuestro gran amigo, el doctor Leopoldo Moreno, con la botica de la ayer, mezcla entre medicina natural y también con los éxitos de ayer, hoy y siempre, ¿ya? Y en la tarde, a las 5, estaremos conectados con Rodriguinho, el garoto de Ipanema. Más, ya, aquí en esta tu radio. Un abrazo grande, cuídense mucho y le voy a dejar un éxito con Pablo Alborán. El tema se llama Pasos de Cero. Chau.

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2: Son las 11 de la mañana, 57 minutos.
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tal, queridos amigos? Qué gusto más grande saludarles a esta hora que ya me anuncian que estamos conectados. Más de 60 estaciones de radio y algunos productores de televisión también nos están viendo y siguiendo por las plataformas. Saludamos afectuosamente a Jimenita Rabani, nuestra gran, gran productora y amiga. Pongamos en orden las cosas. Nuestra gran, gran amiga y además es productora de televisión, que nos invita cada día, está siempre pendiente de la medicina natural desde nuestra propuesta, desde nuestra visión, y nos invita, nos da una tribuna, un espacio a nivel mundial. A ella le toca producir junto a su hermano, dirigir también un programa que está a nivel mundial, conectados. Y digo a nivel mundial porque se transmite a través de Televisión Nacional de Chile, este programa, para que lo puedan ver, ¿ya? Y puedan también conectarse, especialmente yo creo para el mundo latino, para el público latino que está desparramadito por el mundo, ¿ya? Y obviamente para nosotros, especialmente los chilenos. Y ahí, ya, un saludo para ella porque nos regala una tribuna muy, muy importante. El otro día nos tocó hablar sobre el resfrío, ya, cuáles son los secretos de la naturaleza para el resfrío, cómo podemos nosotros evitar el tema del resfrío. Hoy día, que es bastante complicado pasar por un resfrío, porque siempre los resfríos están asociados a ataques virales, ¿verdad? Vamos a arrancar al tiro el programa con información, ¿les parece? Ya, siempre los resfríos van a estar asociados a ataques virales. Porque cuando una persona se resfría, tú haces un conteo de los virus presentes a nivel sistémico y está lleno de virus, como que han proliferado los virus. Ahora, los virus, para que me sigan y entiendan un poco todo este proceso, también provocan un terreno, un ambiente propicio a que después del virus venga la bacteria. ¿Ya? Se aprovecha el virus y aparece la bacteria. Algunos postulan que la presencia del virus y la bacteria tiene que ver con el proceso de reparación del conflicto que inició todo esto, ¿ya? Y que tiene que ver con un sistema inmune obviamente desbalanceado, al debe, desequilibrado, empobrecido y todo lo demás. Y esa es la respuesta de por qué de repente un niño se enferma y el hermanito que está al lado no se enferma. Siento que comen lo mismo, duermen bajo el mismo techo, tienen el mismo ambiente. ¿Qué es lo que pasa? El terreno de uno está mejor preparado que el otro. ¿Y por qué puede estar mejor preparado si tienen el mismo factor alimenticio, toman las mismas vitaminas, la mamita le da las cápsulas griegas, qué sé yo, todos esos elementos? Es porque entran a tallar otros factores predeterminantes en lo que es el terreno que eres tú, cada uno en su individualidad, es un terreno para que aparezcan sintomatologías más agudas o menos agudas, o más graves o menos graves. ¿Cómo así? Por ejemplo, el sistema nervioso, que está mediado a través del famoso cortisol, la adrenalina, pero particularmente el cortisol. Esta sustancia, esta molécula, ¿verdad?, que es el cortisol, que es un mediador de los altos niveles de estrés. Entonces puede que uno de los hijos, imagínate, fueran mellizos o gemelos incluso. ¿Por qué uno se resfría y el otro no se resfría? Porque a lo mejor uno tuvo el tiempo y vio una película que lo contentó, o por ahí ese chico tuvo una experiencia bonita en el colegio, o ese chico, no sé, alguna noticia, o simplemente asimiló la información externa, ya que es la neuropercepción, de otra manera que el chico que estaba bucólico, a lo mejor estaba triste, estaba dolido, estaba angustiado. Entonces, una misma situación, como puede ser, no sé, la lluvia, como puede ser el entrar a clases o que tienen que dar un examen, son situaciones estresantes. Un chico responde de una manera y el otro de otra manera completamente distinta. Por lo tanto, el terreno es distinto. Entonces, ¿cuál es el conflicto? El virus, a ambos les llega el virus. Las bacterias, a ambos les llega la bacteria. Entonces, ¿dónde está la diferenciación en el terreno? Y es muy interesante este concepto, amigas y amigos, porque el terreno lo podemos modificar. Nosotros no podemos poner filtros a los virus, por más que queramos. Ya, tú te pones, no sé, te pones estas mascarillas, ¿verdad? ¿Cómo le llamaban a las mascarillas? Tenían un nombre, los barbijos. Bueno, ustedes me entienden. Le puedes poner
un control adiabático del aire, qué sé yo. Pero aún así, los virus hacen de las suyas, así como las bacterias, por mucha protección que tú tengas y hagas. Por lo tanto, lo que podemos trabajar y modificar es nuestro terreno. ¿Y cómo lo hacemos? A través justamente de nutrientes, por un lado, que sean inmunomoduladores. Olvidémonos de los inmunopotenciadores o inmunotónicos, ¿verdad? Todos queremos algo que tonifique nuestro sistema inmune. Pero en realidad lo que hay que hacer es que module nuestro sistema inmune. El sistema inmunológico, amigas y amigos, no es otra cosa que, bueno, algunos lo identifican como la policía biológica del cuerpo de cada uno. Cada cual tiene su propia policía. Aquí no está instaurada una organización para todos por igual. El sistema inmunológico de Jimenita, por ejemplo, con el mío, con Natalia, con las personas que están acá, cada uno tiene su propio sistema inmunológico. Y ese sistema inmunológico debe actuar por presencia, como debería hacer siempre la policía. Ya no deberían. La policía no está hecha para reprimir, como le hemos dado ese cargo, que reprima a los delincuentes, que reprima a los maleantes. La policía debe actuar por presencia para que los delincuentes, los maleantes, las personas de mal sentir, en el fondo, esas personas enfermas. Yo creo que una persona que delinque es una persona que tiene un tremendo trastorno interno a nivel mental, emocional, físico. Los drogadictos, por ejemplo, es un trastorno físico, hay una dependencia que los lleva a hacer cualquier cosa para tratar de cubrir su dependencia. Entonces, te das cuenta, nosotros con el sistema inmunológico, lo que debiéramos hacer, o lo que debiera hacer el sistema inmune, actuar por presencia para que la persona, en este caso el virus, la bacteria, llegue, así como llega al caso 1, este niñito que se enfermó. Igualmente llega donde su hermano, que pongamos que duermen juntos en un camarote, uno arriba, otro abajo, da lo mismo, pero a uno le afecta y le genera un trastorno asociado a un síntoma. ¿Cuáles son los síntomas del resfrío? Rinitis, inflamación, dolor de garganta, aparecen problemas respiratorios y la fiebre. La fiebre, que vamos también a desmitificar hoy día esto, la fiebre no tiene nada de malo. La fiebre es la manera en que el cuerpo desencadena todos los procesos de reparación. De hecho, en la ciencia alemana, en la medicina alemana, se postula a que el proceso de reparación de un conflicto biológico parte con la fiebre. O sea, cuando le vino la fiebre al niño, nosotros podemos decir, ¡wow! Gracias a Dios, Jehová, has escuchado mis oraciones, porque mi hijo se comienza a sanar. Entonces, ¿cómo trabajamos, insisto y repito, el terreno? Obviamente a través de una alimentación equilibrada, como les vamos a ir enseñando programa a programa, pero también preocupándose de la otra nutrición, que tiene que ver con la nutrición emocional. Liberar a los chicos o a las personas en general de la excesiva exposición al cortisol. Y ojo, esto no es solo para los niños, le estoy hablando a los ancianos, ya a las personas adultas mayores de mi edad, por ejemplo, 60 y tantos años para arriba, le hablo a los adolescentes, le hablo a los adultos medianos, no sé, o sea, le hablo a todos. Todas las personas que se exponen al cortisol y que no hacen nada con ello, obviamente van a modificar el terreno para que la conflictolisis, que se le llama, si cuando ya un problema te atacó y tienes ya que entrar a solucionarlo, sintomatice ya de mejor que de peor manera. No sé si me siguen. Consejos entonces finales, cápsulas griegas. Las cápsulas griegas, lo decíamos en un programa de televisión el otro día, las cápsulas griegas, un potente inmunotónico que tiene vitaminas. Ya, bueno, vamos a sacarlo de inmunotónico, un potente inmunomodulador. Así es, correctamente, un potente inmunomodulador. Anótenla, las cápsulas griegas. Las cápsulas griegas en el hemisferio sur, que es donde está Chile, no pueden faltar, yo diría, desde fines de marzo hasta fines de octubre, incluso, los primeros días de octubre. Y así a la inversa. Ya, en el hemisferio norte.
porque justamente nos van a entregar nutrientes que ayudan a nuestro sistema inmunológico, partiendo por la vitamina C de origen natural, que la sacamos de la rosa mosqueta, complejo B, vitaminas tan importantes del complejo B, que el gran aporte, fíjate, el gran aporte del complejo B en estos inmunomoduladores o en estos productos que ayudan a la inmunidad es que mejoran el sistema nervioso excitado. Un sistema nervioso excitado, un sistema nervioso alterado, ¿ya?, se va a mejorar, se va a ayudar con el aporte del complejo vitamínico B. Y todas, de una manera u otra, están ayudando. Por eso hablo del complejo total. Por ahí hay gente que dice, no, yo tomo la vitamina, la piridoxina, no sé, la vitamina B6, tomo la B9, el ácido fólico, tomo, no sé, la cianocobalamina y con esas me quedo. Bueno, está bien, es parte. Pero si te vas a tomar, por ejemplo, una cucharada de levadura de cerveza en un jugo de en un agua, más que jugo de fruta, en un agua, en una agüita de, no sé, del cocimiento de manzanas, por ejemplo, por la mañana, o en, no sé, en cualquier infusión, te lo tomas, ya estás tomando prácticamente todo el complejo B, para que lo sepas, ¿ya? Tercero, contienen nutrientes que van a fortalecer el sistema nervioso, una vez más, como es el magnesio biosomal. El magnesio biosomal. Este magnesio, cuando la gente me dice, doctor, ¿y por qué es tan importante hoy día tomar magnesio? Bueno, primero que todo, porque normaliza la actividad hoy día tan acelerada del sistema nervioso del ser humano. Esa hiperactividad psicoemocional, se habla de un sistema nervioso simpático muy trabajado al límite. Nosotros tenemos, el sistema nervioso lo tenemos dividido en dos. Uno, el que nos acelera, el que nos apura, el que nos provoca, es el que nos acompaña, ¿verdad?, a hacer cualquier actividad rápida y efectiva. Pero no puedes quedar pegado. El cortisol, por ejemplo, es una señal de alarma. Una señal de estrés es una señal de alarma. Entonces el cortisol va a hacer que tu sistema nervioso se hiperactive. Pero luego de eso, de pasar un rato esa situación aguda, tú tienes que ponerle freno. Tú no puedes andar en tu auto a 120, 130 y así seguir subiendo. En un momento tienes que frenar tu auto. De hecho, a los 120 ya deben empezar a pensar en el freno, porque por ley no se puede andar en las carreteras a más que esa velocidad. Pero si la gente no tiene activo el freno, bueno, a nivel del sistema nervioso, al freno se le llama sistema pasivo o sistema nervioso parasimpático. ¿Por qué para el sistema simpático? Que tiene poco de simpático, y lo entenderán ustedes, a esas personas que están todo el tiempo estresadas, que están todo el tiempo preocupadas, que están todo el tiempo hiperactivas. Uno lo nota en ellos. Esa persona, que es simpática la niñita, sube y baja escaleras, corre para un lado y corre para el otro, no se queda quieta en ningún momento, pero llega un momento que esa persona es tan inquieta que deja de ser simpática. Y ahí uno dice, ¿cómo paramos a esta chiquita? Bueno, entonces el magnesio biosomal, anótalo, el magnesio biosomal es el mejor de todos los magnesios que yo conozco como fórmula de magnesio para que tenga una buena absorción y una buena digestibilidad, este mineral que a nivel del sistema nervioso juega un rol en todo lo que es la mensajería neuronal, todo lo que es la información colérica que una persona con mucho estrés, con un sistema nervioso excitado, la tiene, pero a punto de romper todos los moldes de la velocidad y la aceleración. Entonces, el magnesio frena, va poniendo barreras en el espacio pre- y postsináptico, donde se hace la sinapsis neuronal, como que el magnesio regula la respuesta sináptica. Por lo tanto, la gente que toma magnesio siempre va a estar respondiendo de mejor manera frente al estrés. Cuando a mí me lo preguntan. Entonces ahí tenemos una muy buena medida. Las cápsulas griegas de Madre Tierra, que son un extraordinario inmunomodulador. Segundo consejo importante, tomar magnesio, especialmente en las mañanas. Insisto, ya entre marzo y los primeros días de octubre en el hemisferio sur. Ese es el tiempo. Luego tomaremos el magnesio por otras razones, porque hay gente que nos cuidamos en el verano, sobre todo la gente que viajamos, que cambiamos ambientes. Cada vez que tú cambias ambientes, aumenta el estrés, ¿verdad? Aumenta el colesterol también, pero el cortisol provoca que tu sistema inmune se deprima. Y por eso es que aparecen resfríos de repente en noviembre, diciembre, antes de las fiestas de Año Nuevo.
Hay muchos papás que se resfrían antes de las fiestas navideñas. ¿Por qué? Porque tienen el estrés de tener que comprarle regalo a toda la familia. ¿Ya? Comprarle, sí, a todo el mundo tiene que cumplir con el pavito de fin de año, no sé, con pintar la casa, no sé, las costumbres que tengan. Yo recuerdo que en mi casa la costumbre era pintar la casa todos los años. Era regalarle a todas las personas un engañito y que sea. Entonces hay muchos papás que se resfrían. ¿Por qué se resfrían? Porque se enfrentan a un conflicto que tiene que ver a lo mejor con que no tienen los recursos. Y en un momento dado, bueno, o se consigue un préstamo, o hace los arreglos suficientes, o empeña el anillo, no sé lo que hará, y soluciona el conflicto, ¿verdad? Para que me entiendan, soluciona el conflicto. ¿Y qué ocurre cuando soluciona el conflicto? Estamos hablando, pensamos en diciembre, se inflama esa persona y se resfría, y una tarde como que hace un estado febril. ¿Por qué? Porque viene la conflictolisis, o sea, solucionó el conflicto y ahora viene el proceso de reparación. Y ahí se está sonando y está tirando los virus y las bacterias por todos lados, supuestamente, ¿verdad? Pero que a nadie le afecta si esas otras personas no están ni preocupadas con pintar la casa, ni con los regalos para todo el mundo, ni con pagar la rutinaria costumbre de todos los fines de mes, pagar las cuentas en el retail. Todo el mundo se ha hecho un poco ese estilo de vida. Pero me comienzas a entender, esto es muy importante que lo entiendas, porque cambia el paradigma de lo que es la enfermedad. Cambia el paradigma completamente de lo que es la enfermedad. Entonces, la enfermedad no es ese cúmulo de síntomas, la rinitis, la faringitis, el dolor pectoral, qué sé yo, me duele la espalda, la tos y todo lo demás, la fiebre, la excesiva sudoración, etcétera. No es esa la enfermedad, esa es la solución del problema, es la reparación. Entonces, ¿qué es la enfermedad? Es lo que generó el conflicto. Y es muy interesante, porque comenzamos entonces a cambiar el foco de la culpabilidad. ¿A quién le echamos la culpa? ¿Al virus, a la bacteria o a cómo nosotros teníamos nuestro terreno preparado? Una persona, por ejemplo, que come pan todo el día. Yo miro a la gente, a los obreros, por ejemplo, paso por una de estas construcciones a la hora de la comida y sacan así una bebida edulcorada. Es lo típico, con un pan con mortadela, ya, y queso, no sé, le pondrán, no sé, o alguna salsa rara, no sé, pum, y ese es su almuerzo. Puro carbohidrato de alto índice glicémico. Y es por eso, por mucho ejercicio que hacen, todos tienen la barriguita, ¿verdad? Y uno dice, bueno, eso lo hace el constructor que está limitado a que, no sé, los recursos, cualquier excusa. Pero te vas a una oficina de abogados, no sé, y a la hora del almuerzo bajan todo y bajan con un pan y un café. Y se toman un café y un pan y están alimentándose con carbohidratos todo el día. Eso, la presencia excesiva de este macro, que es los carbohidratos, ¿ya? O utilizan, no sé, proteínas de muy bajo poder biológico o grasas, aceites de origen vegetal que son proinflamatorios, esas personas están desarrollando un terreno súper lábil para que hagan cualquier dolencia, el colon irritable, y hacen fibromialgia, y hacen dolencias autoinmunes. Las dolencias autoinmunes no son sino la respuesta, a un sistema nervioso excitado. ¿Ya? A ese sistema simpático vuelto loco, que si nosotros aprendemos a modularlo, y aquí viene el corolario de toda esta conversación, si nosotros aprendemos a modularlo, fíjate cómo vamos a eliminar la probabilidad de hacer múltiples enfermedades oportunistas, o como en realidad son, múltiples conjuntos de síntomas asociados a soluciones de conflictos, porque todos los conflictos hay que solucionarlo. Todos los conflictos hay que solucionarlo. El cáncer, créanmelo, es una respuesta a un conflicto. ¿Un conflicto? ¿Qué tipo? El otro día lo conversábamos. Miedo a la muerte, ¿ya? Cáncer al pulmón. ¿Sí? Miedo a la muerte, cáncer al pulmón. Una osteoporosis. ¿Cuál es el conflicto? Que la mujer se siente inútil. ¿Ya? Esa sensación de que ya eres inútil hace, sobre todo hablo en el caso de la mujer, porque hay una mayor incidencia de esto, aparece la osteoporosis. Entonces, tu mamita está con osteoporosis,
Claro, hay que llevarla al médico, le va a recetar, no sé, fórmulas con calcio, yo le voy a hablar del magnesio, pero lo más importante es decirle, mamita, vente a trabajar conmigo, o enséñame, no sé, cosas que no alcanzamos a hacerlo, porque tú y yo estábamos muy ocupadas, como cocinar, como, no sé, tejer. Hay mujeres que han superado la osteoporosis simplemente por el hecho de que uno de sus hijos le dice, mamá, ¿me puede ayudar a cuidar a mis hijos? Y quedan así las mamás, ¿lo hago o no lo hago? ¿Lo hago o no? Ya, voy a ayudarlo porque en realidad mi hijo tiene que ir a trabajar, pero por un tiempito. Y van y se conectan con el servicio, ya, sobre todo si los hijos conscientes van y le pagan a la mamá, en este caso a la abuelita, oye, se lo merece. Y esa mujer deja de sufrir esa debacle de la osteoporosis. ¿Por qué? Porque el conflicto no era la pérdida de la densidad ósea, como nos han enseñado en las universidades. Hay un conflicto de sentirse inútil. Entonces, mira qué bueno arrancar este programa con estos consejos, porque ya nos comienzan a preparar en lo que en el fondo es nuestra propuesta de cada día. A lo mejor a esta hora está siendo un poquito densa toda esta información, pero bien, vale la pena que por lo menos la escuches, ¿ya? El que la escuches hace que entre por una orejita, ¿ya? Ahí se muele un poquitito en el cerebro, en tu corteza prefrontal, y luego a nivel límbico se generan ciertas emociones y por ahí puede que de repente resulte algo positivo para ti, que no es otra cosa que tomar conciencia. Termino entonces con el tema de los resfríos. Recapitulamos las cápsulas griegas, importante. Segundo, el magnesio biosomal. Cuando ustedes decidan tomar magnesio, amigas o amigos, cuando ustedes digan, ya, voy a empezar a tomar magnesio, vayan a la farmacia, me parece muy bien, vayan a Madre Tierra, que es lo que yo más les recomiendo, ir a nuestros locales, pero si no, vayan a una cadena de farmacias y pidan magnesio biosomal. 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Y tercero y último, y nos vamos a la música con esto, el orégano oro. El aceite de orégano oro es un virtuoso. Es una herramienta que todos nosotros, los padres o abuelos en mi caso, ya hoy día debemos tener en nuestra casa. Aparecen nuestros nietos y le damos ahí unas gotitas de, en el caso de los chicos, no sé, de 8 a 12 años, 10 gotitas. Y al chico está más adolescente, subimos a 20 gotitas, igual que uno. El aceite de orégano oro, a diferencia de los macerados de orégano o de los aceites esenciales de orégano, que es lo que venden todas las farmacias, este aceite de orégano nos entrega más de 50 fitoquímicos que van a actuar, en el caso de nosotros los adultos, como un gran protector del Helicobacter pylori, un gran protector de la presencia de hongos en la candidiasis, en el caso de la mujer, una cantidad enorme de elementos fitoquímicos que son antivíricos, y es por eso que hablábamos de este tema de los resfríos frecuentes y todo lo demás en este tiempo del hemisferio sur, entre marzo y octubre. En el hemisferio norte lo tienen que usar ya casi obligatoriamente en los otros meses. Parten ustedes en septiembre y terminan en marzo, ¿ya? Por ahí, marzo, abril, pueden terminar. Pero algo muy importante, sobre todo para los niños, anótenlo, el aceite de orégano oro tiene una cualidad, una virtud que pocos aceites esenciales lo tienen. Y es que es un tremendo desparasitador. 20 gotitas. Ahí me puse 10 gotitas. Y voy a tomar 10 más. Yo las tomo directamente. La puedes tomar en una cucharita y te la tomas. Ese picor que te queda del aceite de orégano es la presencia de los polifenoles, los terpenos, los esquiterpenos, pero particularmente los polifenoles. Y esto nos actúa de manera preventiva. Te va a ayudar si ya tienes un Helicobacter pylori diagnosticado, te va a ayudar si estás con una candidiasis, te va a ayudar en una verruguita, ¿ya? Tú, por ejemplo, tienes una verruga en alguna parte de tu piel, le pones una gotita y luego comienzas a masajear en el sentido del uso horario, y comienzas a masajear.
también actúa como un tónico procolagénico, a propósito. Ya la gente que me pregunta, doctor, ¿qué se hace usted en su piel, en sus manos? A veces tomo colagenina y de repente me pongo también una gotita, imagínate, una gotita del aceite de orégano que ayuda a la formación de proteína colágeno. Pero lo más importante es antioxidante y en el caso de los chicos es antiparasitario. Nosotros todos tenemos la presencia de parásitos en el organismo. Y es por eso que hay que estar desparasitándose, igual que tus mascotas. Bueno, acá tienes un desparasitador constante y permanente en tu vida, porque todos los días puedes estar tomando, en el caso de nosotros, 20 gotitas. Ya en el caso de los chicos, ya entre 8 años y 12, 10 gotitas. Y en el caso de los niños menores de 8 años, las que indique el doctor. Ahí hay que ser súper honesto, el médico es el que va a prescribir exactamente la cantidad de gotitas que tienen que tomar del orégano oro. Bueno, hemos comenzado nuestra botica de hoy. A nuestras amigas y amigos que nos siguen por las redes, vamos a estar respondiendo sus consultas. También nos puede seguir online, porque hay gente que le gusta estar en el computador a esta hora, a través de Radio Amor.

San Basilio. Hay un cantante que le cantaba a las palomas, también un español, Gavilán o Paloma. Gavilán. Ya está, un saludo a Pablito Abraria. Bueno, vamos a responder algunas consultas que fueron quedando en el tintero después de nuestro inicio con el aceite de orégano, con las cápsulas griegas y con el magnesio biosomal. Ahí tienen una triada que va a tonificar su sistema defensivo a través de una inmunomodulación. Prueben y tómenlo. Oye, algo también importante que mencionar está la presencia del Mitleben. El Mitleben son gotas de Discum Album. Hemos tenido muchos testimonios de pacientes oncológicos que sus médicos le han recetado el Discum Album, que es una plantita de origen, yo creo que es como nórdica, ¿ya? Muy, muy del norte de Europa. El famoso muérdago, que lo ponían en los dinteles. Es como una planta bien mística, el muérdago. Pero que se usó durante mucho tiempo para... Lo usaban para la epilepsia como anticonvulsivante, era un gran vulnerario, cicatrizante para los soldados, los vikingos, por ejemplo, usaban mucho el muérdago. Y como es una planta que no se recoge de la tierra, sino que crece colgada de los árboles, ya le daban todo un carácter místico a la planta. Bueno, los alemanes, que son más prácticos, dijeron, a ver, tráiganme el muérdago para acá, el Discum Album. Investiguemos esta plantita. Y aparecieron fitoquímicos en la planta que dieron excelentes resultados en pacientes con células cancerosas que estaban siendo tratados con quimio o radioterapia. Y a partir de ese entonces, creo que fue por ahí, por el 1950, comenzó la investigación fuertemente dirigida a algo natural para el paciente oncológico. Y hoy día, más del 75% de los pacientes oncológicos en Alemania, bien digo 75, están siendo recetados con muérdago. Ellos se lo inyectan. Acá en Chile también llegan las inyecciones de muérdago. Nosotros, que somos una farmacia más tranquilita en ese sentido, descubrimos una manera bastante apropiada de consumir el muérdago, que es a través de un concentrado infusionado. Y le agregamos vitamina D, para que lo sepan, esta fórmula viene con vitamina D, que las otras preparaciones no lo traen, porque la vitamina D inmediatamente mengúa en el paciente con diagnóstico oncológico. Ya hoy tienes cáncer, cualquier cáncer a la piel, cáncer a la próstata, ¡opa! Y como que la vitamina D se te va al suelo. Y la vitamina D, tú sabes que está conectada a esta hormona con una serie increíble de... casi tan conectada como el magnesio. Pero el tema hormonal, el tema del colesterol, que es importante también, el tema de la depresión, ¿ya? Por falta de vitamina D. Entonces, Mitleben te va a entregar infusión de muérdago más vitamina D3. Y yo recomiendo tomarla, para los que no tenemos aún un diagnóstico oncológico, yo recomiendo tomar el muérdago, desde mi experiencia, con todo respeto, 20 gotas al día. Todos los días 20 gotitas, ¿ya? 20 gotitas, ok. Doctor, comencé a tomar el aceite de orégano, me escribe aquí la familia González Toledo. Comencé a tomar el aceite de orégano y coincidió que me salió como algo purulento en la garganta. ¿Habrá coincidido o será una reacción de lo intoxicada que estoy? Bueno, volvemos al tema de la gran propiedad que tiene el aceite de orégano de eliminar metales pesados. Si fue así como que lo tomaste ahora, inmediatamente salió, hiciste una crisis purulenta, no, eso ya venía en una fase curativa, pero que apropiadamente va a estar recomendado el aceite de orégano porque va a actuar como un bacteriostático y un bactericida, así que excelente, excelente. Y sigue eliminando todo lo tóxico de tu cuerpo, elimina metales pesados, el cadmio, el níquel, el arsénico, el plomo, el mercurio, la gente que tiene tapaduras. El otro día conversaba yo con un amigo y le miro la boca así cuando estábamos almorzando y ¡bang! Pero le digo, ¿pero cómo sigues con esos dientes así? ¿No tienes algún odontólogo amigo? Y me dice, sí, mi hija odontólogo. Bueno, dile a tu hija que te cambie esas tapaduras, que te saque ese mercurio que es neurotóxico, que va a generar inflamación en tus articulaciones.

pueda ayudar a que esa diabetes desaparezca de tu día? Me lo pregunta Marcelo. Bueno, para la diabetes nosotros tenemos una mezcla de plantas medicinales que se llama día B, como el día B. Como hay un día que es el día A, también tenemos un día B, El día B no es otra cosa que una preparación de plantitas hipoglicemiantes que se toman como aguapasto durante el día. Si no lo consigues el día B, me gusta el nombre como día B, como día A, día B, y se parece a la diabetes, ¿ya? Morera, anótalo Marcelo, morera, eucaliptus, babuina, hojas de nogal, y hay una quinta por ahí que me gusta mucho que es las hojas de olivo, ¿ya? Olivo, morera, babuina, hojas de nogal, la babuina es la pata de vaca también, y olivo, ¿ya? Entonces, puedes tomar una, o dos, o tres, o cuatro, las puedes mezclar, las plantas medicinales se pueden mezclar, no es como la fruta, que es celosa la fruta, las puedes mezclar sin problema y te lo tomas como aguapasto durante el día. Segundo, el paciente diabético tiene que tomar dos suplementos. Uno es el lisado vegetal, que es exclusivo para la diabetes, y el otro el Level Up. Porque hay un factor emocional en el paciente diabético. En psicología se habla de la falta de dulzura, que es una percepción, es una neurocepción particular de cada paciente, cada cual actúa, insisto, el hermano puede que haga diabetes, el otro hermano no. Por eso es que hay familias de diabéticos, pero no todos son diabéticos. Pueden haber familias de diabéticos porque tienen esa, como, esa percepción, esa neurocepción, la tienen como condicionada. ¿Y cuál es? Sentir que no han sido dulces contigo en tu adolescencia, en tu infancia, que no tuviste el cariño que merecías, que no tuviste el reconocimiento que no merecías. Por lo tanto, haces acopio de la dulzura. Por lo tanto, elevas los niveles de glucosa en la sangre. Por eso generas esa resistencia a la insulina. Hay un área en la psicología que debe ser también tratada por el terapeuta, el especialista en el paciente diabético. Entonces, ¿qué nos va a ayudar el Level Up? Porque el Level Up regula nuestra respuesta frente al cortisol. Puedes tomar también el magnesio, ¿ya? Para apoyar al Level Up, pero particularmente el Level Up, una tableta en ayunas todos los días, Marcelito, junto a este preparado que te indiqué, o si quieres comprarlo ya listo, día B. Día B, te tomas un litro al día, ¿ok? Hay gente que muere de fiebre, claro, sin duda. Qué interesante. O sea, hay gente que puede morir de fiebre. ¿Qué es lo que pasa? Que la fiebre es un indicador de que comienza el proceso de recuperación. Pero tú tienes también que estar atento al tema de la fiebre. Porque la fiebre se activa para que se activen otros procesos que modulan los procesos de recuperación. Pero si la fiebre se hace crónica, ¿verdad? Es como una persona que empieza a acelerar, acelerar, acelerar y no para de acelerar. Ya tú de repente para salir de un taco, de algo, tienes que acelerar. O si viene un portonazo y te quieres arrancar, tienes que acelerar. Pero no puedes seguir acelerando eternamente. Entonces ahí están los reguladores, los antipiréticos, los reguladores febriles y todo lo demás. Yo recomiendo siempre irte por lo natural, que son las cataplasmas frías con toallas húmedas, heladas. Todo eso, sumergir, poner al bebé de repente en una, ¿cómo se llama? En una tinita con agua tibia, irle bajando la temperatura, fijarte que la ropa que tenga también sea ropa, ojalá de origen natural, algodón, trevira, no plástico, no petróleo, pero es verdad lo que dices tú, hay gente que muere de fiebre, pero es porque no se controló, no se ayudó. Hay gente que muere de estrés, porque también lo mismo, gente que muere de colesterol, porque te vas a la fase ya crónica. Todo lo crónico te mata, todo lo crónico te mata. Una depresión crónica te mata. La gente se suicida por una depresión no controlada. Puedes tener, todos tenemos un poquito de depresión de repente, pero hay que saberlo controlar. Ya, ¿hay más preguntas, Daniel? Tú que estás ahí coordinándome todo esto. Andrea, ya no hay más preguntas. Nos vamos, pues. Un saludo a Javier Morales, qué gran amigo. Ya, él nos invitó un día a almorzar a la casa de Jorge Zabaleta. Y fuimos para allá, estuvimos hablando. Hoy está acá en nuestro programa. Hay una, dice, doctor, buenas tardes. En este momento estoy en cama con un tremendo resfrío. ¿Qué puedo tomar de sus casos? Bueno, primero, seguir en cama. Segundo, hidratarte. Es fundamental hidratarse con los resfríos. Tercero, prepararte para la mala noticia, entre comillas, que hoy día los trastornos virales

hacen crónica muchas veces la tos. Por lo tanto, luego de salir a los 9 días, o qué sé yo, 10, 11 días, son 9 días más o menos lo que debería durar este proceso de reparación del resfrío, pero te va a dejar como una secuela, una tos vírica, le llaman algunos broncopulmonares especialistas, y eso lo puedes tratar con jarabe no más tos, puedes hacer mi jarabe de cochayuyos, o por ahí tu médico te va a recomendar algún otro con carbocisteína, no sé, eso va a andar bastante bien. Y a tomar las cápsulas griegas, aun cuando Isa ya estás recuperándote, toma las cápsulas griegas y no dejes de tomarlo el tiempo que sea necesario, y el aceite de orégano oro como un gran protector. ¿Cuántas gotitas se debe tomar del orégano? Ya lo dije, 20 gotas al día, ojalá alejadito de las comidas. ¿Qué más? 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Está hermoso Puerto Montt, a propósito. ¿Ya? Está hermoso. Fui a la casa de un amigo, don Ricardo Letelier, un condominio. Tenía hasta camélidos en su casa, era grande. Había hecho para sus nietos una de esas cosas de cables, que es una tirolesa, en su casa. Ricardo Letelier, él es ingeniero, estudiábamos juntos bioquímica, él es ingeniero en alimentos. Bueno, ya está. No más preguntas, punto final. Ah, me preguntan por Puerto Varas también, ya veamos. Oye, no nos dejan ni descansar. 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Nos despedimos acá de las redes, nos vamos a la pausa. Para los comerciales de estas 100 y tantas personas estaban ahí. No es malo. Mira la gente hoy día cómo persigue la medicina natural. Me encanta eso. Vamos a hacer la pausa. ¿Ya? Para todas ustedes y ustedes, cortita pausa. Ya estamos de vuelta con más consultas acá en nuestra botica del ayer. Ha estado extensa, les pido disculpas. Pero esta materia es muy importante, interesante. Por lo menos para uno de ustedes. Y trabajamos para ti. Soy el doctor Leopoldo Moreno. No cambien la señal. Thank you.

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Arrancamos el segundo bloque de nuestra botica del ayer con Level Up, con adaptógenos. Qué importante complemento, qué importante suplemento para el manejo del estrés. La gente que está cansada, que está estresada, que en la mañana se levanta tempranito por la mañana y lo único que quiere es quedarse ahí arropadito, ¿verdad? A veces uno dice por el clima, ¿verdad? Por la fría de la mañana, por la buena compañía también. ¿Te ha pasado, Daniel? A veces la buena compañía hace que te levantes por la mañana y uno dice, uy, Jehová Dios, qué bendición más grande despertarme al lado de esta persona. ¿Ya? Eso es ya por ahí un poquito entendible, pero cuando tú te despiertas y te quieres quedar en la camita porque estás cansada, tienes poca energía, poca vitalidad, estás fatigada, aparecen los pensamientos repetitivos, pensamientos negativos, todo eso puede estar mediado por altos niveles de estrés. Level Up es el suplemento nutricional, ya sépanlo todos. Level Up, no hay otro suplemento. No hay otro complemento tan completo que nos aporte un dúo de adaptógenos junto a vitaminas antioxidantes, minerales, magnesio, biosomal, todo lo que el cuerpo requiere para la respuesta al estrés. El estrés aparece en forma repentina, provocando que a nivel de las suprarrenales, ¡pum!, tú tienes bombas de cortisol que te van a ayudar a que tú huyas o que tú enfrentes el problema, ¿ya? Huyas o enfrente. Hay una tercera categoría. ¿Sabes cuál es? Frente al estrés, ¿sabían eso, no? Cuando aparece el estrés en tu vida, cualquiera sea, ¿qué situación estresante puede ser? Se cayó la antena de nuestra radio en Arica, no sé, Dios quiera que nunca pase, pero bueno, pa cualquier cosa. O un paciente se agudiza en su crisis para un doctor, se enferma, o se le muere un paciente. Eso es, ¿cómo le responde a la familia? No sé. El nivel de estrés no es menor, ¿verdad? Y ese nivel de estrés va a desencadenar ya en tres situaciones. Uno, te prepara para huir del problema, ¿ya? De repente uno no puede huir del problema, tiene que enfrentar el problema. La segunda situación, enfrentar el problema. ¿Y sabes cuál es la tercera situación, Daniel? La tercera posibilidad, ¿sabes cuál es? Hacerse el muerto. Frente al estrés, los psicólogos lo enseñan así. O huyes, que es lo más sano y saludable. Tú sabes que la medida más inteligente frente a un problema es arrancar del problema, ¿ya? Carlos Cardún decía el otro día en una conferencia así. Mi papá me enseñó, frente a un problema, huye del problema, pero huye para adelante, decía. Ese era el buen consejo del papá de él. Huye, pero huye para adelante. Pero huía. La segunda, a pelear con el dinosaurio, pelear con el elefante, pelear con quien te genera el estrés, ¿verdad? Y la tercera, ¡pum!, hacerte el muerto. Hay animalitos que lo hacen, ¡pum!, caen ahí para no ser devorados, ¿verdad? Y muertos por eso. Entonces, bueno, frente a cual sea la situación que te esté generando estrés y para evitar la respuesta frente al estrés, anótalo. ¿Cuáles son? Pruritos, dolores de cabeza, dolores musculares, se te cae el pelo, la fibromialgia está asociada al estrés, la diabetes está asociada al estrés, hasta el cáncer está asociado al estrés. Entonces, hoy día en que el estrés sin duda es el enemigo público número uno. Uno dice, no, el coronavirus y que la bacteria y no sé, y la epidemia y nada. El peligro lo andamos trayendo nosotros, el cortisol. Es cómo respondemos frente al estrés. ¿Y cómo podemos responder de mejor manera frente al estrés? Aquí lo tienes, Level Up. Level Up, un producto que si estás muy deprimido, muy bajón, te eleva, te levanta, ¿ya? Si estás bien, te mantiene y te mantiene por más tiempo. Y si andas acelerado, ¿ya? Esas personas, sobre todo las personas ansiosas, acuérdate que en el fenómeno psicoemocional o te deprimes con tanto recuerdo o te pones ansioso con tanto miedo o con tanta desesperanza, ¿ya? Y en la depresión la miramos para atrás y la ansiedad, el miedo nos hace mirar cosas para adelante que nunca llegan. El 98% de todo lo que el ansioso se imagina, que me voy a morir, que me voy a morir, que me voy a morir. ¿Y qué pasa al final? Tiene que enterrarlos a todos. Fue el último en morirse. Las cosas no te llegan. Te estás preocupando de cosas que no tienes para qué preocuparte. Pero uno lo siente. Yo he pasado episodios de depresión y Dios me ha hecho pasar también episodios de crisis de pánico.
lo he vivido todo, porque Dios me ha enseñado por las dos maneras. Por la vía académica, en la universidad, me enseñan todo lo que tiene que ver con la serotonina, con todos los neurotransmisores. Y luego, Diosito, amoroso, dice, no vaya a ser que este chico cabezoncito no haya aprendido, le vamos a mandar una depresión, le vamos a mandar una crisis de pánico, le vamos a mandar esto y lo otro, para que él sepa en carne propia lo que es vivir, ¿verdad?, todo esto. Y cuando le toque comentarlo a un paciente que lo busque o que lo necesite o que yo le mande, porque eso es así, Dios te manda gente, ¿ya? Usted me está escuchando en la radio, usted me está viendo a través de las redes, no es por casualidad. No es casualidad, por alguna razón. Y si se queda pegado escuchándome, ¿verdad? Tampoco, ¿ya? Es casualidad, por algo es. Bueno, Level Up con adaptógenos, anótalo, porque es el producto, el nutriente que yo te recomiendo tomarlo siempre. Cualquiera sea tu patología, cualquiera sea tu diagnóstico, cualquiera sea tu estado, o deprimido, o ansioso, crisis de pánico, o enfermo reumático, cualquiera sea la situación, prueba a tomar un reconstituyente, un tónico nutricional que verdaderamente puede cambiar tu vida, ¿ya? Verdaderamente lo puede hacer. Tenemos testimonios que no alcanzamos a compartir hoy por la hora, pero que te prometo, en un siguiente programa feliz, te voy a regalar historias de personas que tomaron Level Up y comenzaron a sentirse muy, pero muy, muy bien. 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Tú tienes alguna dolencia asociada al estrés, a lo mejor ni siquiera lo sabes. Una rosácea, por ejemplo, como me preguntan, es una dolencia a la piel que nace de un conflicto que tiene que ver con el manejo del estrés. Por eso es importante Level Up con adaptógenos.

0: Se nos fue el programa. Se acabó. Y no alcanzamos con la música ni nada. ¡Wow! Bueno, bajamos las cortinas, le quedamos debiendo música, pero me comprometo a que terminado el programa le pido aquí a nuestro DJ que ponga harta, harta música para que ya les comparta con ustedes esa música que tanto les gusta. Por lo pronto, yo como químico farmacéutico me complazco verdaderamente de trabajar cada día para ustedes. Bajamos las cortinas como lo hacemos en cada uno de nuestros programas a través de más de 60 estaciones de radio, quienes diariamente y en diferentes horarios comparten este espacio. Felicidades a tomar el Mitleben, a tomar orégano oro, a tomar magnesio biosomal. La gente que sufre del estómago, de gastritis, gastralgias, hay un solo gran complemento fitoquímico para eso que yo recomiendo, que es el Bicolon. El Bicolon en gotas orales se pensó para el colon irritable, pero hoy día personas con SIBO, personas con gastritis, con gastralgia, con hiperacidez, personas con trastornos en la microbioma, todos están tomando constante y permanentemente 20 gotas de Bicolon. Mira qué fácil tomarlo, pero fraccionada, 10 en la mañana, 10 en la tarde, y han tenido un tremendo y natural alivio. Me complazco también en el Bicolon y en todos estos complementos naturales que hacen tan bien para nuestra salud. Felicidades, amigos, será hasta nuestro próximo encuentro. Y al finalizar, como siempre, les dejo el mensaje para mí más importante y vital. Pongan siempre primero a Dios por sobre todas las cosas. Y luego al hombre.
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0: 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El volumen total anual que se desea extraer desde el acuífero en el pozo es de 31.536 metros cúbicos. 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
1: Radio Interamericana le indica la hora.
2: Son las 12:58.
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1: Son las 13 horas, 56 minutos.
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1: Javiera Parra y Los Imposibles. Compromiso.

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1: Radio Interamericana le indica la hora.
2: Son las 14 horas, 56 minutos.
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0: 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El siguiente es un aviso de derechos de aprovechamiento de aguas. Marisol Elizabeth Rabanal Sepúlveda, cédula nacional de identidad número 8.591.595-9, en representación de Forestal Arauco Sociedad Anónima, RUT 85.805.200-9, viene a solicitar a usted, de acuerdo con lo estipulado con los artículos 130, 131, 140 y demás pertinentes del Código de Aguas, la constitución de derechos de aprovechamiento de aguas subterráneas ubicadas en comuna de Florida, provincia de Concepción, región del Biobío. Derecho consultivo, ejercicio permanente y continuo por 1 litro por segundo, extracción mecánica desde pozo 1-2026, en coordenadas UTM Norte 5.916.430 metros, este 695.669 metros, uso 18, datum WGS 84, en el sector hidrogeológico de aprovechamiento común SHAC Río Andalien. Solicita área de protección formada por el área de un círculo con centro en coordenadas del eje del pozo y con radio de 200 metros. Caudal máximo que se necesita extraer en un instante dado es 1 litro por segundo. El volumen total anual que se desea extraer desde el acuífero en el pozo es de 31.536 metros cúbicos. 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
2: Radio Interamericana le indica la hora.
3: Son las 15 horas, 58 minutos.
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1: 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Le he rogado al divino que nos mantenga atados y entre los surcos sembrados de esperanza y fiel amor.

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1: Radio Interamericana le indica la hora.
2: Son las 16 horas, 57 minutos.
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Hola, hola, hola. Muy buenas tardes a todo el público fiel que ya está en nuestra sintonía. Aquí comienza tu punto de encuentro, el momento exacto donde bajamos las revoluciones del día y nos entregamos al placer de la mejor música, los comentarios y la actualidad. Rodriguinho, el Garoto, te da la bienvenida a Conectados por la Tarde en Radio Interamericana. Póngase cómodo, la tarde es toda suya.

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0: Que linda canção. Qué lindo, Julio Iglesias sonando a esta hora. ¿Cómo están, mis queridos auditores?
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0: Interamericana Radio con el garoto lindo de Ipanema, Rodriguinho, el amigo de todos. Usted, por supuesto, participando con nosotros, interactuando con nosotros a través del super WhatsApp de la radio.
2: 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Llámanos al WhatsApp. Más 569-8749-4555.
0: Martes 15 de septiembre.
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0: En vivo. Acompañando a toda la gente que nos sintoniza a través del 90.3 en Coronel Otarauco, San Pedro de la Paz y toda la región del Biobío. En el 720M, en Instagram de la radio, @interamericana.radio, el Facebook Radio Interamericana, la página web
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0: Oye, si usted está escuchando la radio con la app, también manifiéstese. Diga presente, Radio Interamericana para iOS y Android, también en nuestro WhatsApp.
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0: ¿Faltan qué? ¿Dos días? ¿Dos días para gritar viva Chile, mi hermosa patria? Para vacilar en todas las fondas de nuestro querido país. Para disfrutar de lo que es esta fiesta patrias 2026. Entonces comencemos con una buena música de la patria, pues, ¿eh? Una bonita canción a cargo de Hilda Parra. Aquí sale una pareja, ¿eh? Por ajustes de cuentas. Póngale play DJ en Radio Interamericana. Radio, música folclórica hasta ahora. Partiendo este maravilloso programa titulado Conectados por Radio Interamericana. 5:05. 5:05.
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1: 5:10 PM. Datos preocupantes. Ah, sí, imprudencia al volante. Más de 2.300 choques a postes provocaron cortes de suministro en casi 2 millones de clientes de CGE. Entre enero y agosto de este año se registraron un promedio de 10 accidentes al día. CGE hizo un llamado a conducir con precaución durante las fiestas patrias. Así que ya lo saben, la conducción descuidada y los accidentes de tránsito que involucran destrucción de infraestructura eléctrica siguen siendo una de las principales causas de interrupción de suministro. Según datos de CGE, cuya zona de concesión va desde las regiones de Arica y Parinacota hasta la Araucanía, entre enero y agosto de este año se registraron un total de 2.311 accidentes de tránsito con destrucción de infraestructura eléctrica con postes, cables y transformadores. Estos accidentes dejaron a casi 2 millones de clientes de CGE sin energía eléctrica por largas horas, promediando cerca de 10 choques de poste al día. Así que mucho ojo con aquello. Hay mucho peligro en... claro, pues. Mucho peligro, así que... nada, pues. Mucho peligro. Hay que... mira, tengo el top 10 de las regiones que más tienen a las comunas con más accidentes y postes chocados entre enero y agosto de este año. Están Antofagasta, 98 postes chocados; San Bernardo, 86; Calama, 80; Talca, 73; Arica, 71; Coquimbo, 65; Puente Alto, 65; La Serena, 61; Iquique, 55; y Copiapó, 52. ¿Qué les parece, oiga? Muchos choques, ¿ah? Ay, ay, ay. Así que hay mucho peligro entonces. En caso de emergencia, comunicarse al Twitter @CGE-clientes, la página web www.cge.cl y al número WhatsApp +569 8956 84 79. Eso. Muy bien. Sigamos disfrutando de buena música en Radio Interamericana. Con ustedes, Marc Anthony. Te tengo a ti. En Interamericana Radio 5:13.

0: ¡Qué lindo! Solo éxitos. El garoto de Ipanema y los controles en esta maravillosa tarde de día martes 15 de septiembre. Comuníquese con nosotros y está esperando.
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0: Nacimientos, matrimonios y acuerdos de unión civil anotan alza interanual en junio. Defunciones cayeron un 3,5%. Buena noticia. Un aumento interanual de los nacimientos, matrimonios y acuerdos de unión civil registró Chile durante junio de este año, de acuerdo con las cifras entregadas este martes por el Instituto Nacional de Estadísticas, el INE. Según los antecedentes del Boletín Coyuntural de Estadísticas Vitales, durante el sexto mes del año se contabilizaron 12.080 nacimientos, cifra que representa un incremento del 1,7% respecto a junio del 2025. De acuerdo con el grupo de edad de la madre, el mayor porcentaje de los nacimientos fue en el grupo de 30 a 34 años, en el 29,9%, con un total de 3.611 nacidos vivos, seguido del grupo de madres entre 25 a 29 años, con el 25,4%, 3.068 nacidos vivos. Asimismo, las estadísticas vitales dieron cuenta de un total de 3.937 matrimonios en el país, lo que equivale a un crecimiento del 21,2% respecto a igual mes del año 2025. Oye, la gente se está casando más, oiga, hubo un aumento, Yo pensé que estaba estancando ahí, como la gente no estaba ni ahí con el compromiso, con casarse, ¿cierto? Y tampoco con tener hijos, ¿cierto? Pero ahora la cosa ha aumentado. En tanto, en acuerdos de unión civil ascendieron a 2.470, lo cual representó un alza interanual del 55,2%. ¡Buena! En el desglose, 91% de los acuerdos fueron entre parejas de distinto sexo, mientras que los acuerdos entre hombres llegaron al 4,7%, en el caso de mujeres, 4,3%. Y también el informe del organismo también registró 11.285 defunciones, de las cuales 5.894 fueron hombres y 5.391 fueron mujeres. La variación interanual anotó una baja de 410 fallecidos, lo que representa una caída del 3,5%. Buena. La mayor cantidad de fallecimientos ocurrió en personas de 60 años o más y se concentró en el grupo de edad de 80 a 99 años, con un 44,7% de personas. Por su parte, las muertes infantiles menores de un año, por su parte, llegaron a 73, equivalente a un 0,6% del total. Bien, la gente se está muriendo menos, la gente se está cansando más y está teniendo más hijos. Buenas noticias, ¿o no? 5 de la tarde con 22 minutos. Esto es Mocedades. ¿Dónde estás, corazón?
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0: Pandora, como una mariposa. Solo éxitos en Interamericana Radio con Garotito Bonito.
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1: 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Muy bien, tenemos información a esta hora.
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1: Así es, porque aguinaldos suben a 130 mil pesos, pero aún están lejos de los niveles previos al 2024. El beneficio promedio subió a 3,2% respecto del 2025. A pocos días de las celebraciones de fiestas patrias, el aguinaldo que recibirán los trabajadores muestra un avance nominal, pero todavía no logra recuperar con fuerza el terreno perdido en los últimos años. Un reporte elaborado por el equipo de Research The Book, con información cargada en su plataforma hasta el 14 de septiembre, muestra que las empresas han entregado este año un aguinaldo promedio de 130 mil pesos. La cifra considera a 1.912 compañías y 413.099 trabajadores beneficiados. El monto representa un incremento real del 3,2% respecto a los 126.447 pesos registrados en el mismo periodo el año pasado. Sin embargo, el avance queda por debajo de la inflación. El IPC acumula una variación del 3,6% en lo que va del año y de 4,1% en 12 meses. Así que, bueno, ¿cuánto le dieron aguinaldo a usted? Coméntemelo a través del WhatsApp, para saber si lo están embarrando, pues, ¿ya? Claro.
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1: Sin Pinela, buena onda en Radio Interamericana.

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1: 22 minutos faltan para las 18 horas.
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1: Eso, 22 minutos faltan para las 18 horas. 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

información porque tres pizzerías chilenas son elegidas entre las 100 mejores del mundo. Una ubicada en Londres encabeza el ranking, ¿eh? Entre los ganadores, los países más representados fueron Italia con 31 establecimientos y Estados Unidos con 22. Una pizzería de Londres fue elegida como la mejor del mundo de este año 2026, ¿eh? Por la guía 50 Top Pizzas, la más influyente del sector. Se trata de Napoli on the Road de Michel Pascarella, que fue seguida de una pizza napolitana de Nueva York de Anthony Maggieri y Confine de Francesco Capecci y Mario Ventura de Milán. Los ganadores fueron anunciados en un evento realizado en Nápoles y entre ellos hubo representantes de 36 países, entre ellos Chile. Sí, porque tres pizzerías de nuestro país fueron reconocidas entre las 100 mejores del mundo. Se trata de Aleria, que se ubicó en el lugar 11, Rafaela, que ocupó el puesto 70, y Brunapoli, que quedó en la ubicación 82. Buenas felicitaciones a las pizzas chilenas, pues, ¿cierto? Maravilloso. 20 minutos faltan para las 18 horas. Safari, estoy hecho un demonio. En Interamericana Radio.

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1: 17 minutos faltan para las 18 horas en vivo.

0: de Chile Carne, Juan Carlos Domínguez, señala que en fiestas patrias los chilenos nos reunimos alrededor de una parrilla y ahí tanto el cerdo como el pollo tienen mucho que aportar, ¿eh? Agrega que detrás de esos productos existe una industria nacional con altos estándares de calidad e inocuidad que posiciona a Chile entre las principales exportadores mundiales de ambas carnes. ¡Qué bien! ¡Maravilloso! Hay que comer de todo. 13 minutos faltan para las 18 horas, sobre todo las carnes que están rojas, que están tan caras. Hay que opciones, pollito y cerdito, ¿cierto? Alejandro Fernando suena a esta hora con... ¿Por qué te vas? Solo éxitos con el garotito lindo de Ipanema.
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0: Muy bien, faltando un minuto para las 18 horas. El WhatsApp de la radio.
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0: Y la música sigue a esta hora con Daniela Romo. Todo, todo, todo. Solo éxitos.
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0: Ese es el WhatsApp de la radio para que usted programe su canción favorita.

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1: Eros Ramazzotti, fuego en el mes de la patria de Interamericana Radio.

0: ¡Qué lindas canciones, ah! ¡Solo éxitos! ¡Llámanos!
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0: Disfruta de tu canción favorita con el garoto de Ipanema. 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Sí, pues, éjale. Muy bien, muy bien. El garoto de Ipanema en los controles. Y atención, mis queridos auditores, porque tenemos información a esta hora de la tarde. Así es, saludos para toda la gente que está en la sintonía, ¿eh? Sí, porque Marcelo Alonso recibió duras críticas tras elogiar el rodeo, Dijo que es un deporte muy hermoso, siendo que es actor. A ver, los actores de repente ahí por ahí no les gusta mucho el rodeo, ¿cierto? La mayoría, digámoslo. Y este actor, Marcelo Alonso, generó esta polémica tras calificar el rodeo como un deporte realmente hermoso, Alonso destacó distintos aspectos del rodeo, como la relación con los caballos, los atuendos, la montura y el manejo de las riendas. Sus declaraciones provocaron una ola de críticas en redes sociales, donde los usuarios cuestionaron su visión de la actividad y algunos incluso lo desafiaron a participar directamente en una corrida. Entre las reacciones destacadas, la del activista por los derechos de los animales y ex integrante de Calle 7, Eliana Albacete, quien cuestionó la falta de empatía hacia el sufrimiento animal. Hasta el cierre de la nota, Alonso no había respondido a la consulta de BioBio Chile sobre la controversia. Pero bueno, hay opiniones divididas, como en todo en la vida. 18 horas con 9 minutitos. Un poquito de cuequitas, pues, ¿cierto? Claro, un poquito de música en este mes de septiembre. Música folclórica.
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El reloj no se detiene, pero llega el momento de decir adiós. Sin embargo, mañana, Rodriguinho, el Garoto, los acompaña en un nuevo programa con toda la alegría en Conectados por la Tarde, aquí en Radio Interamericana. Gracias por ser parte de nuestra sintonía, por cada mensaje y su compañía diaria. Mañana nos volvemos a encontrar para seguir Conectados por la Tarde, solo en Radio Interamericana. Avanza el día y hacemos un breve intervalo. Ya vienen.

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1: Radio Interamericana le indica la hora.
2: Son las 18 horas, 58 minutos.

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1: Radio Interamericana le indica la hora.
2: Son las 19 horas 57 minutos.
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0: 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La voz de la música tiene nombre y apellido. Con ustedes, Fernando Ubiergo. Cuando agosto era 21.
1: Se oculta.

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1: Son las 20 horas, 58 minutos.
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